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Que no se caiga el ritmo, pariente. Seguimos con más música movida para todos ustedes. Algo en vivo, algo más en vivo. Échele, compadre. ¡Vámonos, recio!

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0: 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Bienvenidos. El saludo cordial para todos en este día miércoles, mitad de semana. Hoy es 30 de septiembre. Estamos finalizando mes, estamos finalizando el noveno mes del año. Caramba, ya se vino el fin de año encima, como se dice. Ya mañana será octubre. Entonces tenemos que colocarle mucha atención a nuestra salud, a nuestro bienestar. ¿Cuántas personas han pasado ya estos 9 meses? Ya estamos finalizando el año y los propósitos que hicieron en diciembre no los cumplieron. De pronto dijeron en diciembre, voy a cambiar, voy a ir al médico, voy a tratar de superar esta enfermedad, este problema. Y siguieron en la misma, mañana voy. Y como no los atacó la enfermedad de una manera directa, entonces dejan todo para mañana. Mucho cuidado, porque muchas enfermedades son traicioneras. O traicioneras no, ellas se despiertan con el tiempo. Entonces cuando ya muestran señales, ojo, puede ser demasiado tarde. Entonces vamos a aprovechar realmente la visita al Centro Bioenergético El Poder de la Fe. Uno, el médico debe de ir por lo menos 2 veces por año para que mire nuestro organismo a través de los exámenes, la consulta. Ahí se da cuenta el profesional de la medicina cómo estamos. Si estamos bien, pues hombre, la alegría de que todo funciona. Pero si algo se detecta a tiempo, es comenzar un tratamiento para poder salir de esa dificultad. 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
0: Muy bien, entonces es importante saber que llevar salud, llevar bienestar es importante en la vida. Llevemos a papá, llevemos a mamá, al abuelo, la abuela, llevemos a ese ser que amamos, a la familia, para tener salud. Ahora, si tiene problemas raros, extraños, usted ve cómo el hogar se le está desbaratando, los negocios van de para atrás, los animales se le mueren, los cultivos se le secan, ve que la suerte le juega una mala pasada, ojo, pueden ser cosas extrañas que le están aconteciendo, ya sea porque alguien lo quiere perjudicar o ya sea porque uno mismo se contamina. Entonces vamos a evitar esta dificultad, vamos a salir de ellas buscando la asesoría del médico en una consulta, porque David es bioenergético. 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
2: Mi nombre es Leonela López.
0: Doña Leonela, qué alegría escucharla, saber que está ahí pendiente del programa. Primeramente quiero agradecerle su participación, el llamarnos, el estar muy atenta al programa del Centro Bioenergético El Poder de la Fe del médico David, ese gran médico bioenergético. Cuéntenos, doña Leonela.
2: Yo ya tuve la gran dicha de visitarlo, pero yo estaba muy, muy enferma. Estaba, me caía el pelo, el estómago súper inflamado. Un hermano me dijo que fuera, si me daba con el chiste, efectivamente yo fui. Me dijo que ahí me estaban haciendo, era brujería, pero una cosa terrible. Una cosa es contarle de verdad, parece película de terror, qué cosa tan espantosa. Yo nunca pensé que en este mundo hubiera personas tan malvadas.
0: Caramba, por Dios, qué dificultades. Mire, hasta dónde llega la envidia, hasta dónde llegan los problemas, hasta dónde llega la gente por hacerle el mal a los demás y perjudicarlos. Caramba, por Dios, fue lo mejor que usted hizo haber venido, Carlos. Caramba, por Dios, fue lo mejor que usted hizo haber venido donde el médico bioenergético David.

0: Muy bien, las personas que llaman, las personas que participan, las personas que lo han visitado y que dan testimonio, personas que vienen muchas veces al consultorio a decir, quiero dar testimonio porque el médico David me trató este problema, aquella circunstancia, aquella dificultad y la pude superar. Eso nos da alegría de saber que el médico está llevando todo por el buen camino, todo lo está llevando como es para darle solución a sus inconvenientes. 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
0: Muy bien, entonces es importante saber que llevando salud, llevando bienestar, encontramos la solución a los problemas, a los inconvenientes, cualquier tipo de dificultad. El médico David es bioenergético, él tiene la solución para muchos problemas familiares, para muchos problemas en el hogar. Usted que de pronto ve sombras en la casa, usted como que lo asustaran, como que ve que alguien lo estuviera como vigilando, que se siente con esa zozobra, que no se siente tranquilo, tranquila. Ojo, pueden ser mal expuestos los negocios cuando van para atrás por envidia de alguien. El médico tiene la solución, el médico le da realmente esa oportunidad de avanzar, de salir de esas dificultades. Entonces vamos a aprovechar ahora medicina natural 100% garantizada, 100% efectiva. Y si hay problemas raros, extraños, que se salen de lo normal, mire, muchas personas van a un médico y son grandes profesionales, son médicos de mucha tradición, les mandan todos los exámenes y salen bien. Y luego dicen ustedes, no, ese médico no me sirvió para nada. No, él sí sabe y es un gran profesional. Lo que pasa es que lo suyo puede ser sobrenatural. Personas extrañas, raras, que le quieren perjudicar y le colocan cosas más allá del conocimiento de la medicina normal. Entonces David está en la capacidad de ayudarle porque él es bioenergético. 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Excelente miércoles.
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1: Pueblo de Colombia, bendiciones para ustedes. Estamos en directo. Usted que me está escuchando, oyentes, ¿cuántos hogares hoy quedaron en silencio porque su esposo falleció? Porque esa mujer se quedó sola trabajando día y noche para poderle dar comida a sus hijos. ¿Cuántas madres se acostaron llorando porque el dinero no les alcanza y porque todo lo que hacen se devuelve como agua entre las manos? Usted, señor, que vive peleando hasta con el nido de la perra y que todo le fastidia, que en su casa no hay paz, que todo es grito, rabias y dolor. ¿Usted cree que eso es normal, oyentes? ¿Usted cree que eso realmente es de una persona consciente y coherente? Esos son daños, envidias, brujerías sembradas para que nada le funcione. Y usted, mujer, que me escucha con la mano en el corazón, sufriendo de taquicardias, sintiendo que no puede respirar, que todo en su vida es tristeza, es fastidio, todo el mundo le fastidia, que no encuentra salida y que lo único que llega a su mente son pensamientos negativos. 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Por eso queremos hacerle la invitación a ustedes, oyentes. Vamos a romper esas cadenas. 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Mis queridos hermanos y hermanas, este es un momento muy especial en nuestro programa. Vamos a escuchar testimonios de personas reales, personas de carne y hueso que un día llegaron con un problema, con una carga y encontraron aquí con nosotros la orientación, la ayuda que necesitaban. Así que escuchen con atención porque hoy son ellos quienes hablan. Mañana puede ser usted el próximo, la próxima en dar gracias y compartir su propia historia de transformación.
2: Lo mejor que he podido adquirir en mi vida ha sido el medicamento que usted me vendió y no me ha pesado meterme el viaje, pues ya que sentía cansancio, sueño y agotamiento por mis largas horas laborales en la noche, ya que trabajo como guarda de seguridad. Se lo recomendé a unos amigos y están muy contentos porque desde el tercer día ya encuentran el cambio. Lo recomendé para mi esposa, para mi hijo y estamos felices. Gracias, hermano.
1: Bendiciones para usted por ese testimonio y a tantas de las personas que nos están escribiendo esos resultados garantizados que entregamos. Así que no siga esperando a que la vida le cambie sola, porque la vida no cambia si usted no se mueve. Si usted sigue con esa tristeza, si usted sigue peleando, si sigue aguantando hambre, va a morir en lo mismo. Hoy quiero que se levante, que nos llame, que se acerque a recibir su baño, su oración, su protección espiritual, porque Colombia está herida y usted lo sabe, porque lo vive en carne propia. Pero yo le digo, con la fuerza de los santos, con las plantas medicinales, con las oraciones de poder, rompemos toda maldición, rompemos toda pobreza, rompemos toda tristeza. Así que no se quede callado, no se quede solo, porque estamos para levantarle, estamos trabajando con medicina espiritual. Quizá los doctores a usted le dicen que todo está bien, que no pasa nada, pero usted sabe que siempre hay algo que le está incomodando, que le está molestando.
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1: Familia maravillosa, reciban ustedes el cordial saludo a toda mi gente en el Cauca, para el que está en su casa, para el que va caminando, para el que en este momento siente que necesita un cambio de verdad. 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Quiero hablarle claro. Hay muchos hogares en el Cauca que están siendo afectados por hábitos que ya se salieron de control. El alcohol y el cigarrillo, eso que empezó como algo normal, hoy está dañando la convivencia, porque se siente al llegar a la casa y encontrar ese olor, ese ambiente pesado, la incomodidad en la pareja, la distancia, el rechazo, el desgaste. Y esto no solamente es emocional, recuerden que la nicotina va afectando su cuerpo, va debilitando, va quitando la energía y va apagando a esa persona. 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Si a usted se le secó la tierra, tiene accidentes raros en su finca, sus empleados se le voltean o lo roban, hay chismes, envidias, vecinos malos que no quieren verlo prosperar, vicios en la casa como el licor, drogas, mal genio, pelea, eso no es normal, oyentes. Esos son daños espirituales que se pueden romper. 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Vamos a hacer su lectura de cartas para ver quién le está dañando la vida. Vamos a decirle cómo limpiar su tierra, su casa, su negocio, su matrimonio. También nos dice el señor Hernández, el 4 de octubre del 65... de un pueblito, y nos decía: maestra, desde que mi hijo se juntó con esa mujer se volvió otro, se metió al licor, perdió el trabajo, nos maltrata, todo se volvió desgracia. 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
2: Quiero dar testimonio de agradecimiento visitándolo, buscando una ayuda para el problema de la próstata que tenía, el cual ha sido deficiente en mi salud. Me ha ayudado a desinflamar la próstata, el cual estuve donde los médicos me decían que tenía que hacerme cirugía.
1: Bendiciones para usted por ese testimonio y a tantas de las personas que nos están escribiendo esos resultados garantizados que entregamos. Así que yo quiero que usted nos llame en estos momentos. Lo mismo queremos para usted. 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La vida en el campo, el negocio, el matrimonio y la familia, todo se puede rescatar. Pero recuerde que usted debe actuar con cautela, debe de actuar de manera inmediata. Vamos a ayudarle a usted que tiene casos difíciles, casos imposibles. Recuerde que todos tenemos un ángel que nos rige, un ángel que siempre está a nuestro servicio, un planeta regente, un color. Vístase adecuadamente, sienta demasiado diferente. Mire, cuando usted se levanta con mala actitud, oyentes, todo le empieza a ir mal, pero cuando usted se levanta y agradece, así usted esté pasando un mal momento, sepa que Dios empieza a abrirle las puertas del universo. 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

0: Marcamos las 12 con 10 minutos, 12, 10 minutos en Colombia. ¿Qué tal, oyentes amables? Tengan todos ustedes muy buenas tardes, bienvenidos a Música a la Carta, Vallenato y Popular a esta hora de la tarde en la estación 88.9 en este miércoles mitad de semana.
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0: Hoy despidiendo ya el mes de septiembre, ¿no? El mes de amor y amistad. Hoy 30 de septiembre, ya último día del noveno mes del 2026. A puertas de recibir el mes de octubre, mes de las brujas, del Halloween. 12 con 11 minutos, le damos gracias a Papito Dios por este mes que ya está terminando, por cada bendición recibida, por las puertas que se cerraron, por las puertas que se abrieron y por cada una de las cosas bonitas, de las bendiciones que Dios puso en nuestra vida, en nuestro camino durante este mes. Esperando que el mes que ya está pronto por llegar, el mes de octubre, pues venga cargado de muchas, muchas, muchas, muchas más bendiciones, ¿no? De muchas cosas más bonitas. Que lo que no se hizo en septiembre, pues se pueda lograr en el mes de octubre. Y que sigan lloviendo las bendiciones en nuestras vidas, ¿no? Por eso le damos la gloria y la honra por siempre y para siempre a Papito Dios, el dueño y creador de la vida. 12 con 12 minutos, mis amigos, yo soy Julián Campos y hasta las 2 de la tarde estamos en este espacio de Música a la Carta, Vallenato y Popular en la estación 88.9 y habilitamos la línea 350-856-1389, nuestra línea telefónica para que los oyentes participen con nosotros de nuestra programación. Así que ahí está habilitada desde ya para que ustedes nos llamen, nos escriban, nos envíen sus mensajes, soliciten, programen sus canciones. Con mucho gusto, aquí estaremos complaciendo el gusto musical de los oyentes que hasta ahora están conectaditos con nosotros. 12 con 12 minutos, así que bienvenidos, bienvenidos a Música a la Carta, Vallenato y Popular en la estación 88.9, la radio que te mueve.

La música de Eri Escobar con la decisión vallenata, esa canción, ¿no? La huella de tu amor. Llegamos ya a las 12:24 en la tarde del miércoles, mitad de semana. Estamos de música a la carta hasta ahora, vallenata y popular. Los oyentes que están conectaditos con nosotros, la gente que ya nos reporta la sintonía a través de nuestra línea telefónica 358-56-1389, nuestra línea de contacto directo con todos los oyentes.

12 con 25 minutos en este 30 de septiembre, último día del mes de septiembre. Aquí estamos pues con las canciones, la música popular, la música vallenata en la FM 88.9. 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

11:27, saludamos a la gente que nos escucha desde el barrio Villapaz. Están ahora conectaditos con nosotros, por acá me solicitan este tema. Pasa el rey del despecho, el señor Darío Gómez. Esta canción se titula Fiebre de Amor.

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0: Marcamos ya las 12:41 en esta tarde del miércoles, mitad de semana. Estamos de música a la carta a esta hora, vallenato y popular en la FM 88.9 con todas las canciones. La música que los oyentes siguen solicitando, siguen programando a través de nuestra línea telefónica 350-856-1389. Saludamos a la gente que nos escucha desde Bolívar, Cauca.
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0: La gente que nos escucha desde Bolívar.
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0: Total Sintonía hasta ahora disfrutando de nuestra programación musical. Música a la carta, vallenato y popular.
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0: 12:42, más canciones, más música. Música a la carta, vallenato y popular en la estación 88.9.

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0: Ok, muchísimas gracias, mi gente.
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6 de la tarde con 24 minutos, ya las 6:24 minutos en la tarde en la estación 88.9. Estamos de Melodías Vallenatas a esta hora en el día miércoles, mitad de semana. Con las canciones, la música de la costa norte de Colombia hasta ahora en la FM 88.9 en este miércoles. Hoy ya 30 de septiembre, despidiendo el noveno mes del año, ¿no? Aquí estamos con todas las canciones, la música que los oyentes ya empiezan a programar con nosotros a través de nuestra línea telefónica 350-856-1389.

6 de la tarde, 25 minutos. 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

Y continuamos de canciones, continuamos de música. Música de la costa norte de Colombia, hasta hora de la tarde en la FM 88.9.

6 de la tarde con 44 minutos. Ya llegamos a las 6 con 44 minutos en la tarde del miércoles, mitad de semana. Estamos de melodías vallenatas a esta hora. Las canciones, la música de la costa norte de Colombia en la estación 88.9. Por acá tenemos reporte de sintonía a esta hora de nuestro amigo Carlos, que nos escucha desde Los Rastrojos, ¿no? Allá en el municipio de Bolívar, Cauca. Saludo cordial, hombre, para la gente de Los Rastrojos, la gente de Bolívar, que están en la sintonía de la estación 88.9.

0: 6:45, minutos. 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
1: A mi compadre Kevin Rodríguez y mi primo Danilo.
0: 6:46, más canciones, más música. Complacemos a nuestros oyentes. Canción programada a través de nuestra línea telefónica 350-856-1389. En el binomio de Oro de América con este clásico.

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